vimos antes de voltarem aquelas ondas que vieram como gotas